0: Digo, pues si no fue.
1: Llevo fortunas de los Estados Unidos, güey.
0: Ah, ya.
2: Mauricio, thank you.